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1: 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Tratamos os nossos colegas como se fossem empregados domésticos, como se fosse aquela pessoa que você paga mensalmente.

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1: 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Vada, cinco metros na bola, vai uma, mas vamos com o Cristiano Lanzi, que está só a Luzela, pela. Agora entre a Tronza, Pambeira, mas o Lenta do Começa Campo. Agora entre, mas vamos com a Gaela, Lena, vai com o Pampelo, então a Argentina. A Pelo, então a Inglaterra, Caro Canela, marcando a Pega, Pola, Lena, então a Inglaterra. E o Pelo. Aí vamos a casa então aí na casa. 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